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3: Our time is 5:20.
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3: Our time is 5:21.

0: Our time is 5:45.
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1: Our time is 5:57.

0: It's 6:23.
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0: It's 6:25.

0: It's 6:51.
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0: current time is 7:26.
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0: The current time is 7:27.

0: current time is 7:53.
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1: Our current time is 8:02.

0: 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Our current time is 8:22.
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3: Our current time is 8:23.

0: Our current time is 8:51.
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0: Our time is 9:26.
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4: Our time is 9:27.

0: Our time is 9:59.
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0: The current time is 10:01.

0: The current time is 10:18.
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0: The current time is 10:19.

0: The current time is 10:52.
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0: The current time is 10:54.

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1: It's 6:03.

0: It's 6:20.
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0: It's 6:22.

This is the temperature at the moment. 26 degrees Celsius.

0: It's 6:52.
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0: The current time is 7:21.
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5: The current time is 7:23.

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4: The current time is 7:52.

0: Our current time is 8:20.
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4: Our current time is 8:23.

0: Our current time is 8:53.
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0: Our current time is 8:55.

0: Our time is 9:21.
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2: Our time is 9:23.

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0: Our time is 9:54.
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0: Our time is 9:56.

están? Bienvenidos a Energy, bienvenidos a Detrás del Rosa. Yo soy Jimena Aguilar y es un placer conectar contigo desde Culiacán, yéndonos hasta Los Cabos, Mazatlán, Los Mochis, todos los alrededores en donde GPM tiene presencia, porque sabemos que muchos también se conectan vía internet. Así que bienvenidos, hoy es un gran día, hoy gracias a Dios es viernes, ya fin de semana, así que ¿cómo arrancas tu viernesitos? Es el primer fin de semana del mes de octubre que pues no sé tú, pero yo ya ando planeando el Halloween, el Día de Muertos. O sea, de hecho, hace como una semana o dos, creo, ya cuando ibas a las panaderías, a las tiendas, ya hay pan de muerto, ya hay pan de muerto, es oficial, ahora sí ya lo podemos empezar a consumir. Empieza a cambiar un poquito, pues, la temporada, se acerca la temporada de béisbol también, entonces eso como que nos da un preámbulo del cierre de año, de una temporada bonita. O sea, no sé a ti, pero a mí la neta sí es como una de las temporadas que más me gusta en el año, así que vamos a gozarla, vamos a disfrutar, y hoy, por supuesto, nosotros te ayudaremos para que esta gozadera se lleve de la mano de lo mejor de la música. Pide tu canción, dime cuál era tu época favorita, tu artista, qué leyenda del rock quieres que suene hoy aquí en Detrás del Rosa. Solo música en inglés, tú decides qué es lo que quieres que suene. Hoy, por lo pronto, como ya estamos dando también la cuenta regresiva para lo que será Rock Legends, el tributo Energy Deluxe Edition, pues vamos a tener un especial de Bon Jovi, que bueno, no te la vas a acabar. Va a estar buenísimo, además también platicaremos de moda, de belleza, las tendencias, todo lo que viene, y nos vamos a poner pilas con lo que está pasando aquí en el mundo. Voy a hablar de los milagros. ¿Ustedes creen que los milagros existan? Yo sí, ¿eh? Te lo voy a platicar y por qué en un ratito más. Quédate conmigo, conoce estas historias maravillosas que nos ayudan a conectar desde donde quiera que estemos. Y bueno, pues obviamente sé parte de este show. Eres parte de nuestra comunidad en Detrás del Rosa, donde compartimos historias, donde hablamos sin filtro, donde traemos cosas que nos ayudan a conectar con el mundo, a ponernos al día, pero también a desconectarnos de vez en cuando, ¿no? A través de la música. Así que gracias por elegirme, gracias por darle play a Energy y espero que desde donde quiera que tú me estés escuchando, hoy tengas un gran día. Bienvenidos. 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Ahorita les voy a dar ya todas las noticias porque hay mucha gente que justo me está preguntando, oye, ¿qué onda? Ya para irle echando ojito, ¿de dónde vamos a poder encontrar los boletos para este gran Rock Legends, la edición 3.0? Así que pendiente, va a haber noticias, se vienen cositas, es fin de semana, la queremos pasar muy bien. Y para eso, pues, ¿qué te parece si arrancamos con buena música? Así que súbele, bienvenidos, ya no se vayan. Iniciamos Detrás del Rosa.

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1: Ya que estamos de regreso, ya es viernesito. Cuéntame cómo arrancas tu fin de semana, el primero de este mes de octubre, que ya marca pues la recta final del 2026. ¿Cómo andas el día de hoy? ¿Con qué mood amaneciste? ¿Andas de buenas, cansado, ya con ganas de estar en casita, descansando y no hacer nada? Bueno, dizque no hacer nada, ¿verdad? Porque yo creo que aquí todos los de los millennials para arriba, o sea, más vintage, vamos a decirle así, de repente agarras tus días de descanso para hacer más cosas, ¿no? Estás en la casa y así como que, ¿qué hacemos? Vamos a ponernos a arreglar, a limpiar, a guardar, a tirar, a ta, ta, ta. A mí me pasa así, por ejemplo, ayer de repente de que llego y empiezo a barrer una parte y digo, no, ya de una vez todo, todo, yo soy de las que de una vez, ¿para qué me espero mañana? Ya ahorita estoy en estas, órale. Mi hija así de, mamá, ¿por qué te agarro ahorita de limpiar todo? Y yo, ay, porque si no, ya no lo hago, me da flojera, mejor de una vez. Así nos pasa con todo, ¿no? Y en los días que de repente podemos a lo mejor parar un poquito, también es bueno parar de vez en cuando, ¿eh? O sea, no hay que ponernos en multitask porque si no luego pues no tenemos pila para darle con todo y mira que vienen cositas interesantes. Lo único que sí te puedo decir es que efectivamente este año, que es el año chino del caballo, se ha ido así, a todo galope, como nos lo dijo Sandrita Sauceda hace algunos meses atrás, ¿se acuerdan? La experta en Feng Shui, que hablábamos de esto, de todo lo que venía para este año, y lo hemos estado viviendo muchísimo, pero han pasado pues cosas bonitas en nuestras vidas, y fíjate, justo ayer me tocó estar, antes de irnos con esa rolita que nos va a poner muy de buenas, me tocó ir ayer, estuve en la conducción de un evento muy padre aquí en Culiacán que se llamaba Orgullo Sinaloense Embajadores Turísticos. Entonces les dieron reconocimientos a los mejores chefs, los mejores hoteles, mejores restaurantes, por supuesto les dieron también a los músicos, al talento de deporte, que hay mucho en Sinaloa. No manches cómo hay talento. De entrada me sentí muy orgullosa porque ahí dentro de los mejores chefs, además de que estaba también nominado Luis Osuna, que le mando un saludo muy especial, sus restaurantes también nominados en varias categorías, Cayena, y por supuesto Panamá, ganó Panamá, saludos a todo el equipo, hombre, llevaban, casi cerraban las pastelerías y los restaurantes para llevarse a todo el team, la verdad es que traían buena porra, muchas felicidades, también restaurantes de Mazatlán, muchos que estuvieron nominados, de los Mochis, que oigan, yo no he probado tanta gastronomía de los Mochis, pero ayer, no manchen, ya me dieron un chorro de recomendaciones de lugares a dónde ir en los Mochis para comer rico, para probar gastronomía de toda, o sea, desde tacos hasta mariscos, por supuesto, ¿no? Hay que ir anotando porque con aquello de que todos los conciertos se andan yendo para allá, pues hay que tener ya vistos a qué lugares hay que ir a probar, ¿no? Ahora creo, si no me equivoco, el 25 de octubre va a estar Ricky Martin, ¿no? Entonces, pues, vamos a aprovechar la vuelta a los Mochis, ojalá que nos toque probar un poquito de todo. Y estuvo muy padre, te digo, porque a mí me da mucha nostalgia ver esto. Cuando volteo a ver, fuera de si quién organiza o cómo, lo que tú quieras, o sea, yo me quedo con la parte bonita de las personas, quiénes somos y qué estamos haciendo para que Sinaloa salga adelante. Y es ahí donde yo les aplaudo justo eso, a los dueños, a los empresarios de todos estos negocios que le están metiendo todo el punch para que salgan adelante, para seguir generando empleos, para que la gente siga hablando bien de Sinaloa en el exterior, porque es complicado, ¿no? Es como este contraste de que no lo entendería. Ahora sí que no entendería nuestras vibras, a menos que como nosotros lo estén viviendo, ¿sabes? Porque nosotros necesitamos sacar adelante Culiacán, necesitamos sacar adelante Mazatlán, los Mochis, por supuesto, Sinaloa en general.

0: para que nos vaya bien a todos. Entonces, pues nos compete compartir esto, ¿no? De la gente que está haciendo las cosas bien, estas personas tan talentosas. Ayer estuvo un chavo que se llama Iván Gámez, que a lo mejor por nombre dices, no, pues no sé quién es, pero Iván Gámez es productor y es compositor, es sinaloense y está nominado para los Latin Grammy 2026, que van a ser en noviembre en Las Vegas. Él ha escrito grandes canciones para artistas grandes como Grupo Frontera, como Edwin Cass y muchos otros más. La Arrolladora creo que también le escribió una canción. Entonces me platicaba ese chavo que está muy emocionado porque está nominado, porque además ayer le dieron un reconocimiento especial también como Orgullo Sinaloense y porque trae un proyecto ya como solista que luego lo vamos a platicar ahí en el podcast de ¿Y tú qué onda? Pero la neta está muy padre, o sea, y es sinaloense, pues. Y yo sé que cuando son compositores es más complicado que se den a conocer porque, pues eso, están como detrás de cámaras. Cuando ellos son la inspiración, o sea, para hacer una letra bonita, una letra bien hecha, porque hacerlas como las que luego se ponen de moda, pues cualquiera va, pero yo me refiero a esas letras bonitas que a veces es complicado que se den a conocer estos nombres porque pues a menos que lo interpreten también, y es justo creo lo que va a hacer este chavo también, pero pues desearle mucha suerte a este sinaloense para que ahora que vaya noviembre se traiga el Latin Grammy de vuelta y que sigan los éxitos para ellos, que además con su corta edad que pueda hacer todavía pues una trayectoria bastante larga y fuerte para seguir siendo uno de los mejores compositores pues de todo México y el mundo. Así que Iván Gámez, muchos saludos para ti. Y me tocó ver pues obviamente a muchas personalidades, a mucha gente que se dedica al turismo también. Ayer fue Día Mundial del Turismo, entonces se aprovechó también ese tema y estuvo muy padre, la verdad, ¿eh? Aunque, ¿sabes qué? Yo sí le pondría ahí como un poquito de que les hizo falta promo porque obviamente te estás enterando ahora, pero el chiste es promocionar a todas estas personas que son tan talentosas, que están metiéndole todo para que sus negocios den lo mejor, el mejor servicio, tanto a locales como a turistas, y esto yo creo que sí hay que cacaraquearlo mucho más, ¿no? Así que bueno, vamos a ver qué pasa el siguiente año. Por lo pronto, qué bonito ver a tanto talento y demostrar que esto es realmente Sinaloa, los que están haciendo las cosas bien. Felicidades a los ganadores, gracias al equipo que me invitó a formar parte de esto, y bueno, yo la pasé increíble viendo pues tanto talento sinaloense. Ojalá que se sigan sumando cada vez más y más deportistas, artistas, restauranteros, chefs, empresarios, de todo, porque eso es lo que queremos y lo que realmente somos en Sinaloa, ¿no? Gente que hace las cosas bien, la mayoría. Así que bueno, pues qué bonito arrancar así este fin de semana, y por eso, para complementar esta emoción, esta nostalgia de que todos somos embajadores de alguna manera de nuestro lugar, pues vamos con esta rolita, una rolita que nos va a hacer viajar al pasado, por supuesto. Nos vamos a los años 90. Esto lo publicaron en 1992, es el segundo sencillo del álbum debut Happy Nation, y bueno, ahora sí que Ace of Base la rompió con All That She Wants, así que súbele, porque ¿sabes qué? El Morning Shot se disfruta a todo volumen.
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0: Ya estamos de regreso, gracias por seguir con nosotros. Esto es Detrás del Rosa y bueno, es viernesitos, así que traemos chismecito y vamos a hablar de Madonna, la reina del pop, que nadie le va a poder quitar jamás ese título, así como Michael Jackson en su momento, y que lo seguimos obviamente disfrutando, aunque ya no esté, pero a su música, los outfits y todo lo que nos dejó como herencia, muy buena por cierto. Pues yo creo que Madonna es la misma cosa, nada más que la gran ventaja es que Madonna todavía vive y mucho y muy bien, porque todavía hay Madonna para rato, creo yo, en conciertos, música nueva, está haciendo colaboraciones con artistas que ahorita están en tendencia, como Sabrina Carpenter, acaba de ganar un premio en los Video Music Awards y se presenta en ese evento después de 23 años. Entonces, es ahí donde la gente como que de repente le da un poquito de shock el tema de decir, a ver, Madonna, que alguien le avise que tiene 70 años. Estos fueron muchos de los comentarios que leí en las redes sociales. Por eso dije, a ver, permítanme tantito, voy a traer aquí a Detrás del Rosa a Nicandro, que bueno, pues él le sabe de pe a pa a todo lo que tiene que ver con la imagen, con el diseño de los, justamente esta personalidad que los artistas le impregnan a su estilo musical, ¿no? O por lo menos así lo hacían antes los artistas. Nicandro, un gustazo tenerte nuevamente en la cabina. ¿Cómo estás? Muy
1: Hola,
0: buenos
1: Jimena,
0: días.
1: ¿Cómo estás? Muy bien, muchas gracias y gracias por la invitación. Pues como bien lo dices, pues yo creo que son iconos estilísticos, ¿no? Que se tienen que analizar porque es importante hablar de ellos para sacar cuentas de quiénes son nuestros ancestros.
0: Y todos los artistas nuevos que de alguna manera se han inspirado en ellos, ¿eh? Porque claro, sí podrán decir ahorita Madonna tiene 70 años, pero no siempre fue la Madonna de 70 y además siempre ha sido así. O sea, yo esa es la parte que le digo, bueno, no es que ahorita de repente le agarró la loquera como algunas otras que se rapó y tal, no, sino que Madonna siempre ha sido así. Desde que ella se dio a conocer en el mundo artístico, se caracterizó porque era muy controversial. Lo hablamos en su momento, ¿te acuerdas?
1: Claro.
0: Los vestuarios con picos en las boobies y hacer en sus videos también escenas con personajes que eran muy controversiales relacionados con la religión.
1: Así
0: entonces,
1: es.
0: ¿No es como extraño ver que ahorita, por ejemplo, el outfit que ella haya elegido para los Video Music Awards haya sido un bodysuit, enseñando mucha pierna, pues ella siendo Madonna, ¿no?
1: Claro, yo creo que ha sido una de las artistas que ha consolidado su estilo y su imagen a través de todos los años y se ha adaptado a las tendencias, se ha adaptado obviamente a los nuevos tiempos, a los nuevos ciclos, pero yo creo que siempre ha sido muy fiel a su estilo. Ella siempre ha tenido esta onda erótica, pero también un grito de protesta, ¿no? Entonces yo creo que al final de cuentas, haga lo que haga, siempre la volteamos a ver y sigue estando vigente por el tipo de mensaje que quiere dar y lo que quiere comunicar.
0: Claro, Madonna. Y fíjate, ahora dices algo interesante también, a lo mejor esta parte, como dices, sigue siendo parte de las protestas que hace ahí un poco incidental Madonna, porque es decir, a ver, voy en contra del famoso edadismo. Hoy, cuando todo mundo quiere verse más joven, incluso ella, ¿no?
1: Sí.
0: Se ha hecho también muchos arreglos que en alguna ocasión no se lo hizo tan bien y ahorita con tanta novedad que hay, creo que se ve mucho mejor. Pero aún así como diciendo, a ver, ¿qué tiene? Hay personalidades de la moda que podrán decir, no, es que después de los 40 ni siquiera el pelo largo. Mezclilla ni se diga. Tenis, no, hombre. Falda corta jamás. Vestirte como Madonna, ni pensarlo. Y ella es como decir, ¿por qué no? O sea, yo me puedo vestir como quiera. Si yo me siento cómoda, me vale, ¿no?
1: Claro.
0: Porque hicieron muchos memes, eso sí, la gente en internet ya sabes que no perdona, o sea, se pasan de lanza también ahí, pero bueno, no sé, yo por un momento también me sentí un poco así, de como las generaciones más jóvenes, incluso más jóvenes que la tuya, Nicandro, de que dije, ay, me dio un poquito de cringe, pero después caí en un cuento y dije, bueno, pues es que es Madonna, porque además después de los Video Music Awards, no sé si vieron que ella subió un video que estaba acompañada de Charlie X y otras más de que iban con ella al after party, llegaron a la suite del hotel y salen en un video así como haciendo un despapaya entre ellos, ya sabes, pues muy al estilo Madonna de los 80.
1: Claro.
0: Pero tú la ves ahorita y por eso los comentarios eran de también avísenle a Madonna que ya se vaya a dormir, que la tía que tiene 70 y no sé qué, o sea, porque sí sentí que se veía como fuera de lugar en ese cuarto haciendo eso, pues ya la edad que tiene. Pero digo, tampoco es algo nuevo. Madonna es su estilo, ¿no?
1: Así es, yo creo que pues como lo hemos platicado, es parte de ella, no es parte de su imagen también el ser el liberal, controversial, que siempre está protestando, ¿no? Que tiene también hasta cierto punto una idea de difusión de libertad sexual.

0: Entonces, yo creo que pues al final de cuentas es su sello y en los videos recientes que hemos estado viendo de lo que hace, seguimos viendo una Madonna erótica, Madonna utilizando vestuarios pues sensuales, hasta cierto punto ya más sexuales, como estos videos que ha sacado de que trae unas lámparas en los genitales y todo eso. Entonces sigue hablando de lo que es Madonna a través de todos los años, ¿no?
1: Y es válido
0: Desde los
1: esto, Nicando, tú que
0: 80s.
1: estás en este mundo, o se valdría como que, ok, dependiendo ya la generación a la que voy pasando, le voy bajando un poquito de nivel para verme más ad hoc, no sé, porque también es lo mismo, de repente, hablando de los artistas que suenan aquí en Energy, ¿no? O sea, AC/DC, que incluso tiene conciertos, Guns N' Roses, que afortunadamente están dando conciertos todavía, obviamente, pues no son los AC/DC ni Guns N' Roses de los 80s, ¿verdad? O sea, son los del 2026, y de repente llega la gente y dicen, ay, no, es que ya se escucha como viejito. Es que está viejo, o sea, está viejito, pero eso no quiere decir que esté mal, pues, ¿no? Es simplemente ver a un ícono en el escenario, que además todavía tienen mucha energía, y creo yo, mucha más que muchos. Por ejemplo, vimos a Ringo este año también en conciertos brincando a los 84 años, ¿qué dices tú? Wow, ¿no? Obviamente la voz no se va a escuchar igual, pero es la esencia que ellos traen arrastrando de que son leyendas de la música, ¿no? En el caso de Madonna también. Entonces, pues tenemos que aceptar que los artistas, aunque se hagan lo que se hagan, pues siguen cumpliendo años. Años, ¿no? O sea, estamos envejeciendo y pues es parte de la vida, ¿no?
0: Así es. Y fíjate que hay algo muy curioso que también se está convirtiendo en una nueva tendencia. Bueno, ya es una nueva tendencia, que es esto de la eterna juventud, ¿no? Entonces, yo creo que ahorita están reviviendo, no reviviendo de que estaban las carreras muertas, ¿no? Sino que están reviviendo su esencia, su espíritu, su energía. Muchos artistas de los que comentas, de los 80s, de los 90, que ahorita pues ya tienen una edad más para allá que para acá, más avanzada.
1: Sí. Andan más
0: Entonces,
1: vintage,
0: sí,
1: pues,
0: andan
1: ajá.
0: más vintage, pero si te das cuenta, ellos son quienes la están rompiendo ahorita,
1: Total, sí.
0: porque realmente es una tendencia donde estamos en una crisis de la eterna juventud. Desde el COVID para acá, se convirtió esto en una tendencia realmente, en una macro tendencia, la eterna juventud. No sé si te recuerdas en los 2000 que Madonna también ya estaba dando el cincuentazo, más o menos, 40 y tantos, y ella sacó el disco de Confession. Entonces, en esa era de los 2000, también traíamos arrastrando crisis de los 90 y todo eso. Entonces, las personas tomaron un movimiento parecido al que hay ahorita, la eterna juventud, pero era la eterna adolescencia.
1: Okay.
0: Entonces,
1: Eran los
0: ¿recuerdas?
1: chavorrucos.
0: Exacto.
1: Ahí
0: Entonces,
1: nacimos los chavorrucos. Ahora lo
0: entonces,
1: entiendo
0: a
1: todo.
0: principios de los 2000 salieron todos estos íconos como Christina Aguilera, Britney Spears, que eran adolescentes eternas, ¿no? Ahí era la adolescencia eterna. Entonces, ahorita está la juventud eterna. Entonces,
1: Okay,
0: son
1: por eso nos hará
0: tendencias.
1: tanto, o sea, choca tanto a lo mejor la gente al ver a estos artistas, incluso la
0: Claro.
1: misma Britney, que sabemos que, pues bueno, ¿no? Britney, pues no la hemos podido recuperar, pero queremos seguirla viendo como se veía en ese entonces, que era
0: Así
1: la
0: es.
1: Super Britney. Ayer justo salía la de I'm a Slave for You aquí en la radio, entonces yo venía con mi hija escuchándole, le digo, yo me puse a bailarla y mi hija con cara de, ay, mamita. Y yo, es que esta canción, o sea, era cuando el Britney estaba en su apogeo, cuerpazo, pegando en todas partes, ya no era la Britney inocente, ya se había convertido según en mujer, todo este marketing que le hicieron, y era otro nivel de Britney Spears. Y de repente queremos ver esa misma imagen ahora a la Britney de 40 y cúbole. Claro, podría verse mucho mejor. Cristina
0: Claro.
1: Aguilera se ha hecho sus arreglos y como sí
0: Está
1: la viste
0: espectacular,
1: recientemente.
0: claro,
1: O sea,
0: sí.
1: Cristina parece que está más joven que cuando tenía 20 años, pues. O
0: Sí,
1: sea, se ve mejor.
0: está mucho más pulida de cuando empezó su carrera, Cristina Aguilera.
1: Eso también nos deja como una barrera medio extraña a la gente real como tú y como yo, porque de repente dices, ah, caray, pues yo quiero verme así a mis 40 y vale, pero pues no todo mundo tenemos ni el presupuesto, ni el dinero, ni las ganas a lo mejor de hacernos todo lo que se hacen ellas para verse así. Pero bueno, finalmente ellas están vendiendo su imagen, a eso se dedican, y lo mismo hace
0: Claro.
1: Madonna, que a mí sí me hace clic lo que está haciendo Madonna, aunque de repente diga, ni el caso a la señora, pero luego digo, bueno, sí, porque siempre ha sido así, e incluso Madonna, más que cualquier otra artista, como que arriba y abajo del escenario, pues no es un
0: Sí.
1: personaje que solo lo haya hecho para los videos, siento, por lo que yo
0: Sí.
1: conozco de Madonna, de toda su trayectoria, es como que así como la ves y todo, es ese rollo. Tal vez en su real, detrás de cámaras, sea todo lo contrario. Yo incluso llegué a pensar en ese video que subió del After Party de los Video Music Awards, dije, se me hace que nomás grabó el video y así de, bueno, hijas, ya ahí las dejo, que se la pasen bien, yo me voy a dormir. Pues ya subí mi videito para las redes,
0: Sí.
1: dejé mi imagen ahí y yo me voy a hacer mi vida. No sé cómo sea Madonna en la vida real,
0: Yo creo que
1: pero.
0: no.

0: AC/DC, que igual, ay, no, me dio risa porque les platicaba de Metallica. Igual Metallica, pues ya, o sea, no es el Metallica que escuchaste en los 80s, 90s ni 2000. O sea, Metallica ahorita también, pues ya están, dirías tú, más para allá que para acá, ¿no? Aún están dando conciertos y todo. Se habla incluso de una residencia que pudieran hacer en Las Vegas, en la esfera famosa. Okay. Entonces, salen recientemente, les dan un reconocimiento y posan. Y bueno, los comentarios eran así de mis tíos en la foto familiar y no sé qué. Y así de, ay, los, qué grandes se ven, qué acabados. Oye, pues ¿cómo quieres que se vean? También ese es el tema que te digo, claro. Como dices tú, de la eterna juventud, ¿no? Uh-huh. Que ves artistas como Cristina Aguilera, que se ven increíbles, como más jóvenes que cuando eran jóvenes, y de repente ves a los señores que están envejeciendo, pues, natural, y entonces claro. Dices, ay, es que se ven bien viejitos, pues es que todos tienen esa edad, nada más que ellos a lo mejor pues son más, pues, rockeros, ¿no? Al final así los vas a ver, con la misma esencia, porque traen como sus vestuarios, como siempre se vestían, nomás que ahora 20, 30, 40 años más, y pues la gente como que no nos estamos acostumbrando a ver envejecer a la gente, y eso es peligroso, claro. También, pero bueno, que esa es la parte que digo yo que hay que aceptarla, que hay que también seguirles la trayectoria a estos artistas, porque así como Metallica, AC/DC, que traen su estilo y que obviamente están cumpliendo años, pero que siguen siendo igual de exitosos que lo han sido, porque por algo, después de tantos años, su música sigue sonando.
1: Así,
0: ¿no?
1: Es.
0: Y ahora la gente joven, como tú, y más jóvenes incluso, los están volteando a ver también, porque dices, es lo que está así ahorita, es como en tendencia, ¿no?
1: Sí, de hecho, pues sí, como comentas, estamos ahorita viviendo una etapa donde queremos congelar el tiempo, ¿no? Uh-huh. Y realmente queremos congelar el tiempo, y las personas quieren congelar el tiempo, y las artistas y los artistas quieren congelar el tiempo, y nos estamos negando, Jimena, a que el tiempo avance realmente.
0: Por y ese eso, no para, ¿eh?
1: Claro, por eso estamos viendo ahorita mucho nuevas alternativas de adelgazar, de congelar las expresiones en el rostro. Y yo creo que hasta cierto punto eso puede ser peligroso para nosotros, y no lo hablo desde el peligro, que obvio que también, ¿no? Desde el peligro de lo que pueda causar todo esto en cuanto a químicos, pero también el peligro emocional y mental.
0: Yo creo que ese es el más. Ese es el más. Claro. Pero fíjate, y es una cosa bien chistosa, porque igual todos la nostalgia vende. Esto lo hemos visto en películas, en música, en artistas y todo. Pero también es ahí delicado que nos quedemos solamente en el pasado. O sea, está padre recordar y volver a vivir, y esto lo hacemos todos los días aquí en Energy con la música y todo. Pero sí es como que aceptar que esa etapa ya pasó. Y entonces cuando lo aceptamos, podemos ver a los de Metallica, a los de AC/DC, a Aerosmith, ahorita sus 80 y cúbole o 70 y cúbole, y no criticarlos y señalarlos y decir, ay, no, ya el viejito que sabía dormir, sino seguir disfrutando de que están vivos y que los podemos seguir viendo en un escenario. Así, y yo creo que esa es la parte bonita. Sí, recordar para decir, órale, qué padre esas épocas y todo lo que crearon en aquel entonces, pero hoy seguir aplaudiéndoles porque siguen parados en un escenario haciendo lo que les gusta. Entonces, de repente no choquearnos porque vamos a ver a Steven Tyler con su chaleco de rockero toda la vida, nomás que pues ya con pellejitos, pues, ¿no? Pero es parte de la
1: Oye,
0: vida.
1: Jimena, pero realmente también creo que ahorita en la industria de la música hay mucho talento vocal, uh-huh. Hay mucho talento de personalidades. Ahí tenemos a la Sabrina Carpenter, tenemos a una Taylor, tenemos muchas artistas, ¿no? En el mundo. Y si tú pudieras decirme ahorita quién de todas estas famosas de la generación es un icono estilístico, como estamos hablando de Madonna, de Michael Jackson.
0: ¿De las nuevas?
1: Sí, ¿quién crees tú que pudiera ser?
0: Híjole, así como Madonna, creo que ninguna.
1: Está fuerte, ¿verdad? Ninguna. Que no tengamos ahorita un icono.
0: No, porque
1: real.
0: Sí, te podría decir, por ejemplo, Taylor Swift, pero Taylor Swift, creo que esos vestuarios, cosa que están muy padres, pero se los puedes ver a Sabrina Carpenter. Exacto. También, por ejemplo, o sea, es más o menos. Te podría decir Shakira, porque trae su estilo de mover la cadera y ella lo ha llevado durante toda su carrera, pero en sí no tiene un traje en específico. Ahora, para la gira de Las Mujeres Ya No Lloran, trajo vestuario muy padre, pero igual no creo que sea algo totalmente diferente, que en un futuro yo diga, solo lo usaba Shakira, como Michael Jackson. Exacto. Que ahora que fue el estreno de la biopic y después del Rock Legends justamente que hicimos, estuvo padrísimo que los niños amando a Michael Jackson, o sea, yo he visto mucho en redes sociales que las fiestas se las hicieron con temática de Michael Jackson a los niños, entonces digo, está padrísimo eso, porque hasta el otro día me dice mi hija, ay, mamá, me hubiera gustado que me hubiera tocado Michael Jackson, pues, sí. ¿No? Entonces, eso está padre porque están conociendo buena música también. No digo que eran figuras perfectas, todos los que hemos mencionado tienen sus escándalos y la cola que le pisen y lo que tú claro. quieras, pero realmente como artistas creo que sí eran mucho más creativos en todo.
1: Exacto.
0: Y no ha logrado ninguno en esta época algo como Madonna, como Michael, como el mismo Bon Jovi, que hasta sus, porque hasta los rockeros tenían estilo, aunque Exacto. era más o menos similar. AC/DC, Aerosmith, Bon Jovi,

0: ¿Qué otro te podría mencionar? Todos ellos tenían un estilo muy característico que tal vez si ves esos outfits, inmediatamente sabes de qué artista estás
1: Claro,
0: hablando, ¿no?
1: construían un universo, eran muy inteligentes para ser un referente, ¿no? Entonces, yo creo que sí a la industria de la música en este momento le falta mucho la construcción de una imagen, de una identidad visual, de un universo.
0: Sí,
1: Por
0: invitamos a
1: ejemplo,
0: todos los artistas a que busquen a Nicandro para que les arme la suya. Sí,
1: claro.
0: deberían de hacerlo, la
1: Sí,
0: neta,
1: la
0: ¿no?
1: verdad, yo creo que hay muchos artistas mexicanos, incluso, también pues a nivel mundial, pero veo muchos artistas mexicanos y yo luego, luego pienso como estaría padre que crearan una identidad.
0: De los 80, Miley Cyrus, que se dicen que se quedó con todo lo de Dolly Parton también, o sea,
1: Sí.
0: entonces ella también trae este feeling muy padre, pero sí les hace falta ese toque para que digan, ah, esto era de Miley, esto nomás era de acá y esto nada más de acá. O no sé si es que por generaciones nosotros no lo alcanzamos a ver, no sé, tú lo alcanzas a ver, María, que es más joven, sí les hace falta, pero ¿sabes qué? Esto es como que un tema de todos, porque hasta nosotros, o si tú ves a los chavitos, yo que me junto con chavitos, amigo, aquí hay muchos en GPM, no, pero de repente nos vemos a todos, cómo nos vestimos todos y la mayoría estamos igual. O sea,
1: Claro.
0: ves una fiesta de chavitos y todos los adolescentes vestidos igual con el pantalón, la blusa,
1: Así.
0: todos igual, pues es como que no hay algo que se vea distinto y eso es lo que el toque que podría hacer falta. Digo, nosotros, yo como experta no certificada, pero Nicandro sí, él le sabe. Así que bueno, si quieres ver todas esas transformaciones, hablar más de moda, analizar a esos artistas que hoy son las grandes leyendas del rock, te invito a que escuches Energy detrás del Rosa y que sigas a Nicandro porque trae proyectos muy padre y él ha estado con nosotros presente en estos desfiles padrísimos que hemos hecho en los pasados Rock Legends. Ya viene el 3.0 Nicandro, así que Bon
1: Súper.
0: Jovi, AC/DC, ¿qué te gusta más?
1: Pues fíjate que Bon Jovi.
0: Bon
1: Bon
0: Jovi.
1: Jovi,
0: Y
1: sí.
0: ya viste que andan ahí rumoreando de que probablemente va a tener gira para el
1: ¿En
0: 2027.
1: serio?
0: No
1: Uy.
0: sabemos si va a ser mundial. Si es así, ojalá que elija México, por supuesto.
1: Claro.
0: Pero hasta ahorita, pues tienen Estados Unidos ya varias fechas y vienen cosas interesantes. Así
1: Qué
0: que
1: cool.
0: hay que seguir la huella a Bon Jovi, que estará en Culiacán, aunque usted no lo crea. Bon Jovi de Chile para el mundo. Ya pronto te daremos más detalles. Nicandro, ¿cómo te siguen en las redes?
1: Me pueden encontrar como Nicandro, Nick Andro, MX en Instagram y en TikTok me pueden encontrar como Nicandro
0: Ahí está,
1: Toc.
0: para que lo
1: Sí.
0: sigan, tiene contenido muy padre y por supuesto estos proyectos que está haciendo y trabajando para grandes obras de teatro en la Ciudad de México y en otros lugares también fuera de Culiacán. Así que contáctalo si quieres tú también armar esta imagen, darle ese toque especial a tu marca. Te dediques a lo que te dediques. Creo que sobre todo el medio de entretenimiento y artístico, pero a lo que sea, la verdad es que esto es la clave para diferenciarte de todo lo demás que está muy igual en el mundo. Pero la música buena, esa sigue aquí y por supuesto nosotros la traemos a Energy FM. Gracias, Nicandro, nos vemos muy
1: Muchas
0: pronto.
1: gracias, Jimena. Aquí
0: Saludos
1: nos
0: para
1: vemos
0: ti,
1: pronto.
0: para todo tu equipo. Vámonos con más y regresamos. 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
1: Bueno, señoras y señores, pues hoy estamos de manteles largos, porque un día como hoy, pero de 1951, nace Sting, el músico que se unió a The Police en 1977, entró como vocalista, bajista, junto a Stuart Copeland en la batería y Andy Summers en la guitarra, y juntos la banda creó un sonido que fusionaba un poquito de rock, el pop, el reggae también, y bueno, The Police se convirtió en una de las bandas de rock más exitosas de la década de 1980. Lanzaron una serie de álbumes como Outlandos de Amour, 1978, el de Regatta de Blanc, 1979, y bueno, otros más en los 80s que le funcionaron bastante bien. Sting comenzó su carrera en solitario en los 80 mientras aún estaba en The Police, y su álbum debut, The Dream of the Blue Turtles, de 1985, yo creo que con ese mostró esta versatilidad que tenía, que tiene como músico y compositor, con temas como If You Love Somebody, Set Them Free y Fortress Around Your Heart. Por eso hoy vamos a empezar con este spotlight especial, porque es un spotlight cumpleañero y estos nos gustan, bastante. Así que, ¿qué te parece si juntos lo disfrutamos y vamos a hacer un recorrido por varias de sus rolitas, algunas de él solo como Sting y otras más, por supuesto, como The Police? Así que dime cuál es tu favorita, pídela a través de las redes de Energy, Detrás del Rosa y Jimena Aguilar Oficial. Por lo pronto, vamos a arrancar este Rock Legends especial para celebrar Sting con la canción titulada Roxanne. Dale play.

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1: Gracias por escuchar Detrás del Rosa, hoy que estamos celebrando el cumpleaños de Sting. Cuéntame cuál es tu canción favorita de él y vámonos con esta otra mientras haces llegar tu mensaje. All for Love, que suena a través de Energy.

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1: Ya estamos de regreso y vamos a cerrar con esta que obvio no podía faltar en este spotlight de celebración cumpleañera de Sting, con este que es el mayor éxito, Every Breath You Take, una canción que puedes escucharla en cualquier momento y siempre va a ser medicina para el corazón. Dale play.

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1: Señores, no es por nada, pero quiero presumirles que Energy trae a los mejores a Culiacán. Queremos consentir a todo nuestro público, que sabemos que es un público exigente, y es por eso que ya tenemos listo prácticamente lo que ustedes van a vivir en Rock Legends, el tributo Energy 3.0. Esta es nuestra Deluxe Edition, donde tú tienes que estar ahí con toda tu familia. Es el único evento aquí en Culiacán que lo manejamos así, cuidadosamente, para que todo salga como tú quieres. Escuchar buena música, revivir o traer a tus artistas favoritos aquí a Culiacán, señoras y señores, y esto es posible gracias a todas las familias de Sinaloa que nos acompañan en estos eventos. Es nuestra tercera edición y no dudes que esto va a ser aún mejor que lo que ya has vivido, aunque pareciera que no lo podías superar. Ahora tendremos a Bon Jovi y a AC/DC como nuestros artistas tributo, y de verdad que va a estar de locos. Se vienen muchas sorpresas. El evento será el próximo 23 de enero 2027. Tenemos tiempo para programarnos, para traer esas canciones favoritas de los artistas que más te gusten, de Bon Jovi, AC/DC, a nuestros playlists y que suenen a todo volumen. Esto es buena música, mi gente. Bon Jovi está por arrancar una gira 2027. Esperemos que abra más fechas en otros lugares, pero está con todo, demostrando que se ve y que sigue cantando increíblemente bien. Por eso hoy, para ir calentando motores, vamos a hacer este spotlight especial de Bon Jovi, porque estas rolitas, es que todas, las románticas, las movidas, son sí o sí un must para nuestro playlist en la música de los mejores tiempos. Y vamos a abrir con una que nos pidió el público, especialmente y dedicada para mi querida amiga Carmen, que espero me esté escuchando en este momento. Es una también seguidora fanática de Bon Jovi, así que espero verte en la primera fila, muy pendientes, porque ya les diremos pronto los detalles para poder adquirir su boleto completamente gratis y que vivan la gran experiencia inmersiva de este evento, que será en el 2027. No te lo puedes perder. Tributo a Bon Jovi, tributo a AC/DC con el sello de GPM Energy FM. Ahí te vemos, Y para Carmen, nos vamos con esta rolita que es con la que abrimos nuestro spotlight, These Arms. Así que súbele, disfrútala y dale play a nuestro spotlight.

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2: Pues obviamente haciendo este spotlight de Bon Jovi, que tiene grandes canciones que nos han llevado, pues obviamente, a traerlo aquí a Culiacán este próximo 23 de enero. Tú no te lo puedes perder, este Rock Legends Deluxe Edition va a estar increíble, vamos a tener más sorpresas, un evento para toda la familia. Si quieres disfrutar de buena música, pasarla bien, comer rico y vivir una experiencia inmersiva, este es el lugar a donde tienes que estar. Así que muy pendiente de nuestras redes, Energy 88.1 FM, desde Culiacán, porque ahí estaremos publicando toda la información, además de aquí al aire, nuestros shows también, para que tú puedas estar con nosotros y vivir esta gran experiencia que estará de lujo. No te lo pierdas. Y ahora sí, vámonos con esa joyita de New Jersey, el álbum de 1988, Born to Be My Baby, que tiene ese sonido clásico de Bon Jovi, una batería contundente, guitarras, una historia de amor que no depende del dinero ni de una vida perfecta. La canción habla de una pareja que enfrenta las dificultades, pero sigue eligiéndose. Ese es uno de los grandes talentos de la banda, hacer que una historia sencilla suene como un himno de estadio. Así que dale play, que esto es Born to Be My Baby.

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1: Seguimos con nuestro Spotlight de Bon Jovi. Pide tu canción favorita y recuerda, vela practicando, porque te quiero ahí en Rock Legends cantando a todo volumen con toda tu familia, bien rockeros. Vayan agarrando su outfit y prepárense, porque enero 2027 va a rockear en Energy FM. Y vamos con esta canción que nos ayuda un poquito también a bajar la velocidad, ¿no? De vez en cuando es bueno, pero sí subir la emoción. Bed of Roses de Keep the Faith muestra al Bon Jovi más vulnerable, porque aquí John Bon Jovi no aparece como el héroe inalcanzable del rock, sino más bien como alguien que conoce sus errores y que extraña a una persona. El piano, la guitarra, la voz de Bon Jovi, pues construyen una balada que no necesita exagerar el dolor. Simplemente su fuerza está en sonar íntima, como una confesión que alguien escribió de madrugada. Bed of Roses suena en nuestro Spotlight.

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1: Y bueno, para entender el fenómeno de Bon Jovi hay que regresar al principio. Runaway fue la canción que abrió la puerta en 1984. Ahí Bon Jovi la grabó como una maqueta antes de formar la banda, y en la grabación participaron músicos de sesión conocidos como The All Star Review. El teclado protagonista es aquí donde le da como un sello muy ochentero, pero la actitud ya estaba ahí. Era una historia de rebeldía, de escape, ganas de romper con lo establecido. Y esta fue la primera señal de que John Bon Jovi tenía algo más que una buena voz. Él tenía visión. Dale play a Runaway.

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1: Quiere una Bat Medicine, porque aquí entramos de lleno a la era de los grandes estadios. Esta fue publicada en 1988, es una canción directa, divertida, pero también muy explosiva, que no pretende ser complicada, más bien quiere que la cantes desde el primer coro, y el detalle está en cómo Bon Jovi mezcló hard rock con una producción impecable y además una melodía pop. Esa combinación hizo que la banda pudiera sonar pesada para los rockeros, pero accesible para todo el público, por eso es que la cantamos también tú y yo. En vivo, de hecho, es una de las canciones que convierten esto en un concierto en toda una fiesta. Súbele, porque Bat Medicine de Bon Jovi suena aquí.

y pues bueno, no promete una relación feliz, en realidad canta desde un lugar mucho más incómodo, más humano, y por eso es que sigue conectando tantos años después. Así que vamos a vivir esto. Ahora cierra los ojos e imagínate que esto lo vas a escuchar en vivo aquí en Culiacán, Sinaloa. Es un tributo Rock Legends que será una gran oportunidad para revivir esa energía, las guitarras, los coros, las baladas y esa sensación de que una canción puede reunir a muchos, a desconocidos, como si todos compartiéramos la misma historia. Bon Jovi no se escucha solamente, Bon Jovi se canta, y se canta a todo volumen. Soy Jimena Aguilar, disfruta el fin de semana y el lunes en punto de las 10, aquí nos escuchamos.

0: Our time is 12:19.
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0: Our time is 12:21.

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0: It's 1:24.
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6: It's 1:26.

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0: 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It's 1:48.
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0: It's 1:55.
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2: It's 1:58.

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0: Current time, 2:26.
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4: Guarantime 2. 27.

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0: Current time, 2:57.
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0: The current time is 3:23.
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0: The current time is 3:26.

0: The current time is 3:57.
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0: Our current time is 4:22.
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0: Our current time is 4:57.
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3: Our current time is 4:59.